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1: Rueda el balón. 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

0: Revista del Consumidor Radio. ¿Sabías que un mal uso de tu rastrillo desechable no solo acorta su vida útil, sino que también favorece la aparición de bacterias? Cuidar tu piel empieza desde saber elegir el producto correcto en el supermercado.
1: Además, si viajas a alguna de las sedes de la Copa Mundial 2026, te compartimos las mejores opciones para mantenerte conectado. De esto y más platicamos hoy. Quédate en Revista del Consumidor Radio.
0: Revista del Consumidor. Los rastrillos desechables son herramientas de afeitado que tienen como objetivo ofrecer una opción práctica, higiénica y económica para el cuidado personal. Este tipo de productos son de uso limitado, ya que dependiendo de su calidad, pueden durar de 5 a 10 afeitadas.
1: Su bajo costo los vuelve ideales para viajes o uso ocasional. Además, su distribución es amplia, pues se encuentran en supermercados, farmacias o tiendas de conveniencia. Están fabricados principalmente de plástico, lo que puede facilitar su manejo. Cuentan con un mango, un cabezal con navajas preinstaladas de acero inoxidable y una banda lubricante.
0: En el mercado podemos encontrar modelos para mujer y para hombre, y aunque la tecnología es similar, cada tipo de rastrillo se segmenta por género para adaptar su forma y banda lubricante a diferentes zonas del cuerpo. Esta segmentación responde a las necesidades prácticas y estrategias de marketing, que suelen reflejarse en los precios, ya que los productos de mujer son más caros que los de hombre.
1: Para ayudarte a elegir mejor, el Laboratorio Nacional de Protección al Consumidor puso a prueba la resistencia y desempeño de 26 modelos distintos, 13 modelos para mujer y 13 para hombre. Se realizaron distintas pruebas para comprobar que los empaques incluyeran la información comercial en español de acuerdo con las normas oficiales mexicanas. También se revisó a detalle el estado de las navajas, analizando el estado original del filo y que estuvieran libres de oxidación o cualquier daño.
0: También se determinó la carga máxima de los mangos antes de romperse. En este caso se convocó a un panel de personas consumidoras que calificaron aspectos como la efectividad en el afeitado, la experiencia de uso y el cuidado y protección que brindan a la piel.
1: En el caso de los rastrillos para mujer, los resultados fueron los siguientes. Todos los modelos analizados presentaron su información comercial correctamente. El modelo de la marca Chedraui presentó imperfecciones en las hojas, navajas. Tres modelos de Gillette, dos de Equate, Chic, Envisage y Bic obtuvieron la excelencia en la prueba de cuidado y protección de la piel. Los productos que calificaron con excelencia al promediar todas las pruebas fueron Bic, Envisage, Chic y tres modelos de la marca Gillette. Recuerda que la calidad puede ser la misma, pero el precio no. Por ejemplo, el paquete de Chic cuesta 161 pesos y trae 4 piezas. Estarías pagando 40 pesos por rastrillo. Por su parte, el paquete Gillette Venus Extra Suave cuesta 154 pesos, pero al traer menos piezas, cada rastrillo te cuesta 77 pesos, casi el doble. Por eso es importante que compares los precios y desempeño de cada producto.
0: Ahora, en el caso de los rastrillos para hombre, se encontró que todos los modelos presentaron correctamente su información comercial. Tres modelos presentan imperfecciones en las navajas, Chedraui y dos de la marca Daycare. Cuatro modelos calificaron con excelencia en la prueba de cuidado y protección en la piel, tres de la marca Gillette y uno de la marca Envisage. Es importante evaluar el desempeño y el costo por unidad antes de elegir. Por ejemplo, en el paquete Envisage, calificado con excelencia, cuesta 40 pesos y contiene dos piezas. Estarías pagando 20 pesos por rastrillo. Por su parte, el paquete Bic de cuatro piezas cuesta 107 pesos, lo que eleva el costo a 27 pesos por cada pieza.
1: Usa tu presupuesto de manera inteligente. Presta atención a las recomendaciones de compra y uso. Compra tus rastrillos en comercios establecidos y revisa que el empaque esté en buenas condiciones. Guarda tu comprobante en caso de que necesites realizar algún cambio por defectos de fábrica. No compartas el rastrillo con otras personas, aunque sean de tu propia familia. Cámbialo cuando notes que necesitas hacer más presión para rasurar adecuadamente.
0: Usa gel o crema para afeitar. De esta forma tu piel sufrirá menos. Usa crema sin fragancia o aloe vera para cuidar tu piel después de afeitarte. Déjalo secar después de utilizarlo. La humedad puede dañar las navajas. Guárdalo en un lugar limpio y sin humedad después de usarlo.
1: Tu elección va más allá de la marca. Se trata de calidad, precio y sobre todo responsabilidad. Al terminar la vida útil de tu rastrillo, no olvides desecharlo de forma segura. Envuélvelo en material resistente o colócalo dentro de un envase vacío para evitar que las hojas queden expuestas. No olvides que la información es tu mejor aliada para consumir de manera responsable.
2: Revista del consumidor.
0: Boletos digitales, mapas, transportes, pagos y hospedaje dependen del acceso a datos móviles. Pero, ¿sabes cómo mantener la conexión al cambiar de ciudad o país sin agotar el saldo, pagar cargos inesperados o perder tu número? Para controlar el uso de tus datos móviles y evitar gastos excesivos en tu celular, tienes que saber qué es lo que estás usando.
1: Si cruzas la frontera y quieres seguir conectado, el servicio de roaming permite que tu número funcione fuera de México, ya que al momento de pisar suelo extranjero, tu celular se conecta a la red de otro operador para que no dejes de postear ni de llamar.
0: Es importante que tomes en cuenta que las tarifas internacionales suelen ser más elevadas, dependiendo de tu plan o operador y país que visites. El cobro puede ser por cada minuto, mensaje o megabyte que uses.
1: Si el roaming no es para ti, sigue estas recomendaciones. Primero, revisa si tu plan ya lo incluye. Y si no es así, desactiva la opción en tu configuración, porque al cruzar la frontera, el equipo podría conectarse automáticamente y generar cargos imprevistos.
0: También verifica cuál es tu línea predeterminada para llamadas y datos. Así evitarás activaciones por error y costos adicionales. Viaja con información y evita sorpresas con la cuenta.
1: Ahora hablemos de las eSIM, un chip digital que se descarga mediante un código QR o una aplicación.
0: Este puede incluir llamadas y mensajes o solo datos. Su ventaja es que te permite conservar el número habitual, ya que los dispositivos pueden manejar dos líneas simultáneamente, la física y la digital.
1: Para viajes internacionales, muchas personas optan por una eSIM regional, que les brinda datos móviles y simultáneamente mantiene la línea original exclusivamente para llamadas importantes o emergencias.
0: Presta atención, sigue estos tres pasos clave. Primero, verifica qué incluye exactamente el servicio. Segundo, revisa a detalle los términos y condiciones. Y tercero, confirma quién es el proveedor y bajo qué esquema opera.
1: Toma en cuenta que no todas las eSIM cumplen con los mismos requisitos regulatorios que los operadores tradicionales. Por eso, antes de pagar, lo mejor es informarte bien.
0: Por ello, te traemos una guía rápida para que sepas si debes usar roaming o una eSIM. En caso de que uses roaming antes del viaje, verifica si tu plan incluye Estados Unidos y Canadá. Confirma si se activa de manera automática y revisa muy bien los límites de uso y las tarifas adicionales. Ya cuando estés en tu destino, activa el roaming solo si lo necesitas. Monitorea constantemente tu consumo desde la app de tu operador. Y cuando por fin regreses a casa, desactiva el roaming si ya no lo vas a usar. Y revisa cuidadosamente tu factura.
1: En cambio, si eliges la opción de la eSIM, toma en cuenta lo siguiente. Antes de empacar tus maletas, verifica la compatibilidad y confirma que tu equipo esté desbloqueado. Compara planes regionales para Estados Unidos, México y Canadá. Descarga y activa la eSIM antes de salir de viaje. Durante tu estancia, configura la eSIM como tu línea principal de datos. Desactiva el roaming en tu línea principal y monitorea el consumo de datos en el plan que contrataste. Y al volver a tu hogar, elimina la eSIM temporal si solo era para el viaje y verifica que tu línea principal vuelva a ser la predeterminada.
0: Una estrategia que puede funcionarte es mantener tu línea física activa para cualquier emergencia y utilizar una eSIM regional para el consumo intensivo de datos.
1: Recuerda que la conectividad la vas a necesitar para todo, desde mostrar tu boleto digital hasta encontrar a tus acompañantes. Lo mejor es conocer todas las variantes, porque solo tú puedes decidir qué opción se adapta más a tus necesidades.
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1: Ya andamos acá, ¿qué dijeron? ¿Dónde anda la Lupirirri? Acá ando, mi gente, acá ando. Oigan, qué cosa. Ayer me espantó la lluvia y hoy está el solazo. No, me voy a enfermar. Oigan, bienvenidos todos al Morning Show de Ya FM Villahermosa. Lupita López, la más bonita en Ya FM. La escucharás. Oigan, buen miércoles para todos, ombliguito de semana. Pues a pasarla genial, a pasarla bomba, a pasarla súper bien. Y bueno, muchas felicidades a todos los que estuvieron con nosotros la noche de anoche disfrutando El Afinador. Muy buena película recomendada, ya la puedes ver en tu cine favorito. Felicidades a los que se llevaron sus boletos dobles de la zona Ska para disfrutar del concierto de Panteón Rococó, por supuesto. Atentos a las dinámicas porque sí, tendremos más boletos. Cosa. Bueno, pues la invitación es para que te quedes conmigo. Vamos a disfrutar de la programación. Hay música, hay chismecito de la farándula. Así que quédate conmigo. Vamos a pasarla genial. Desde este momento te invito para que nos sigas en el a través de redes sociales. Estamos como Ya FM Villahermosa. También a través de esta frecuencia que ya conoces, 95.7. Nos escuches también desde nuestro portal www.ya.fm. Y pues manda tu mensaje al 9931-905061. No se diga más, mi gente bonita. Gracias por ya estar conectados. Gracias por ya dejarnos ahí sus buenos días, Lupita López, así como lo hace nuestro nuestro querido cubanito. Buen día, cubanito. Buen día. Gracias por estar ya tan temprano disfrutando de Ya FM Villahermosa. Saludos para Mateito y para Majito de parte de su papá, que ya ahí están en la sintonía de Ya FM. Un beso y un abrazo fuerte con mucho cariño para todos ellos. Gracias por estar disfrutando de Ya FM Villahermosa. ¡Nos vamos con música! ¡No le cambies! Soy Lupita López. Mi nuevo trauma de Los Ángeles Azules. Lo escuchas aquí en Ya FM.

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1: Bien, 7 de la mañana ya con 39 minutos, 7 con 39.

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Nos vamos con más música. 7 de la mañana con 41 minutos. No se olviden enviar sus mensajes. Recuerden 99-31-90-50-61. 99-31-90-50-61. Soy Lupita López. Vámonos con música. Dice, te escuchamos todos los días camino a su escuela primaria. Les alegra su mañana con el saludo. Saludos y muchas bendiciones. Muchísimas gracias para el papá de Mateito y de Majito. Besos, abrazos. Bendiciones igual para ustedes. Y tiene ganas, chamacos, a la escuela. 7 con 41. 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

0: 7:44. 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
2: Te vas, pero sé que volverás. Ta-na-na-na-na. Oigan, esto no será concierto, ¿eh? Es una fiesta que ya empezó y obviamente la fiesta la llevamos al cine. Muchas felicidades a todos los ganadores de sus accesos generales, Zona Ska. Y bueno, para los que preguntan, ¿habrán más? Oigan, para los que estamos de Godín, claro, también a través de redes sociales tendremos dinámica. Así que ustedes pendientes, pendientes de JFM Villahermosa, pendiente de nuestras redes sociales, del checkpoint, de todo usted pendiente también. Oigan, 7:54 a.m, recordarles a ustedes también que pues ya envíen sus mensajes 9931-9050-61, pues ahí está, ¿no? Pues hay que disfrutar. Hay que disfrutar de este maravilloso día. 7:55 a.m. Y bueno, invitarles a que también sigan nuestras redes sociales. Entérate de las promociones que tenemos para ti a la orden del día, ¿eh? Ingrese, por ahí hay algo ya empezado. Vamos a empezar a revelar las promociones para papá. Así que usted, busca peruso, no le cambie, busca peruso. Oigan, y pues también tenemos promociones, gracias, tenemos otra premier que más adelante le vamos a estar comentando y presentando a través de redes sociales, así que yo lo único que les puedo decir a todos ustedes y a las que me están escuchando, pues quiero saber dónde están las seguidoras de Nick Jonas. Les dejo esa pista. Manifiéstense todas las seguidoras de Nick Jonas y obviamente pues manda tu mensaje 9931-9050-61. Soy Lupita y te mando un abrazo fuerte con mucho cariño a ti que me estás escuchando. Saludo con mucho cariño a las personitas, a Mariela, a Chalia Vázquez, Leti Orozco, Luis Rivera también. Le mandamos un abrazo fuerte con mucho cariño. Saludos para Rosa Luciano Méndez, Laura Amparo, Lorenzo Rodríguez, también para Lucia Guadalupe Hernández, Salvador Alejandro también. Abrazo fuerte con mucho cariño a todos ellos y gracias por estar obviamente en la sintonía de Ya FM Villahermosa. 7:56 a.m, nos vamos con música, no le cambien. Soy Lupita López y esta canción es de las que vamos a corear el próximo sábado allá en el Teatro al Aire Libre del Parque Tabasco, en esa super fiesta que tendremos junto con Panteón Rococó celebrando su tour 30 aniversario. Recuerda la cita, sábado 6 de junio en punto de las 9 de la noche. Ya puedes adquirir tus boletos en línea en deboleto.mx o también en físico lo puedes comprar en el hotel Hyatt. Así que ya nos vemos en el Teatro al Aire Libre del Parque Tabasco y disfrutar del concierto de Panteón Rococó. Esto es La Carencia de Ya FM.
3: 7:57

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1: ass. 8:18, ya de vuelta, mi gente bonita. Gracias por estar en la sintonía de JFM Villahermosa. Todos en el tráfico, pues tranqui, súbele a la radio. Baila, cabecea, mueve los hombritos, claro. Oigan, 8:18 y yo les saludo con mucho cariño a todos los que van en la sintonía de JFM Villahermosa, los que están en la oficina, en el trabajo, los que van en el taxi, en el Uber, en el Pochimóvil, donde sea, los que van caminando y llevan sus audífonos escuchando JFM Villahermosa, igual, un saludo grande con mucho cariño. 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Y vienen las dinámicas para esos últimos boletos de Panteón Rococó, viene la dinámica para los 90s Pop Tour, viene la dinámica para la obscenidad de la carne, ándele. Así que ya sabes lo que tienes que hacer, estar atento a la sintonía de YFM. 8:20, 8:20, nos vamos con música. 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

FM Villahermosa, Lupita López te saluda. Estoy en vivo desde Paseo Usumacinta sin número, esquina Ayuntamiento, Colonia Gil y Sáenz, aquí en Villahermosa, Tabasco, México. De Tabasco para el mundo y a la gente que nos escucha también a través de nuestro portal www.ya.fm. 8:39 8:39. Bueno, pues recordarles a todos ustedes que estoy totalmente en vivo contigo y obviamente estoy en contacto contigo también a través de nuestras redes sociales. Recuerda que estoy como Ya FM Villahermosa y también recordarte que pues me puedes escuchar a través de nuestro portal www.ya.fm. Oigan, y tengo el horóscopo del amor, claro, muy al estilo del Morning Show. Ahí te dejo, dime qué signo eres y te digo qué te depara en el amor. Ay, ay, ay. Así que te lo comparto a través de redes sociales, pero mientras te doy una información que te va a encantar. 20 minutos para que den ya a las 9 de la mañana. 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

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Puede ser uno de los ganadores. ¡Sí que sí! 20 minutos nos separan de las 9 de la mañana, pero te invito para que no le cambie. Vámonos con esto que nos pidieron de Kany García y Juan Luis Guerra. Esto es Amor Bonito. Disfrútalo. 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

9 en punto. 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
1: Minutos, 9 de la mañana, 29 minutos. Continuamos en YFM Villahermosa. Muchísimas gracias a todos los que están ahí conectadísimos. Saludos para la banda de los pobres, de la banda Didiquera. Saludos para Chablé, para José, para el Inge, para Adri, para el Coque, Kevin y el Chicken. Ahí está para los chicos que están pues muy conectados y atentos a la programación de YFM Villahermosa. 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Nos vamos con música. 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
2: 9:47, 9:47, ya escuchaste, no te lo puedes perder. 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Agotar existencias. 9:48, 9:48. 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Y bien, me tengo que despedir ya. Nos despedimos por el día de hoy. Gracias a todos los que estuvieron súper conectados con nosotros en esta mañana espectacular. Gracias a todos. Gracias. Y les invito para que no le cambien, que se queden obviamente disfrutando de la programación de YFM Villahermosa y a disfrutar del día. Claro que sí. Así que usted no le cambie. Soy Lupita López. Quedan en buenas manos. Recuerden que en punto de las 2 de la tarde viene Ami Ramírez y en punto de las 10 Beto Ventura. Recuerden que hoy terminamos ya con esta, pues varias activaciones con nuestros amigos de G500. Si aún no tienes tu kit futbolero, hoy es tu último día, así que te invitamos para que estés ahí. Así que soy Lupita, estás en YFM Villahermosa. Hasta mañana.
3: 9:50.

10 en punto. 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
1: Exactamente las 10 de la mañana con 19 minutos en la cabina de 957 Ya FM Villahermosa. 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Diez de la mañana con 20 minutos, te dejo con más buena música, sigues escuchando la programación de Ya FM Villahermosa, es Carlos Rivera, Alejandro Fernández, sin despedida, en Ya FM 95.7.

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1: Vamos a bailar. 10 de la mañana con 33 minutos, 10 con 33 amigos en cabina. 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
1: La mañana ya con 50 minutos, 10 con 50. 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
2: 11 en punto. 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
1: 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Nos vamos a un corte, regresamos. 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
0: 11, 32. 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
1: Ya de regreso a través de la frecuencia impactante 957 Ya FM Villahermosa, chamacos, muchísimas gracias a todos ustedes por estar en sintonía con nosotros. 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Oigan, muchísimas gracias a toda la banda que nos acompañó en la transmisión especial desde tu estación de servicios G500. Gracias a todos ustedes, banda, por sus mensajes, por llegar a saludar, por obviamente pasar por ahí, tocar el claxon y siempre saludar a toda la banda de Ya FM. De verdad que es un gusto. Les mando un abrazo, mi nombre es Beto, me quedo con ustedes, ya saben, hasta minutos antes de las 2 de la tarde. No te despegues de la programación, hay muchísimo de qué platicar, hay promociones con nuestros amigos de Cine, así que no te lo puedes perder. Tengo información muy, pero muy importante para ti. Mientras tanto, nos vamos al corte. Regresamos.
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Oigan, vamos a platicar de temas de espectáculos, así como lo escuchaste. Vamos a platicar de temas de espectáculos el día de hoy. Hay muy buena información para todos ustedes, así que no te despegues de la programación de Ya FM Villahermosa, chamacos. Kim Kardashian y el conductor de Fórmula 1, hablamos de Lewis Hamilton, del señor Hamilton, confirman su romance con una publicación. ¡Ay, qué bonito es el amor, chamacos! Mientras tanto, vámonos con más buena música. Blackpink, esto lleva por nombre Go 1235 en Ya FM.

0: 12:43. 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

5 minutos en Ya FM Villahermosa. Gracias por continuar con nosotros. Oigan, ¿ya visitaste nuestro portal? Recuerda www.ya.fm, ahí para que te enteres de todo lo que está sucediendo en materia de espectáculos, cine, televisión, lo más viral, chamacos, también lo que está sucediendo a través de redes sociales. Ahí te lo estamos colocando. Así que lánzate en este momento, por ejemplo, en el apartado de lo más viral, chamacos. Ya saben ustedes, ¿qué actor de la serie de Rebel Moon es condenado a 32 años de cárcel? ¿Cuál fue el delito? Ahí te lo voy a dejar. Y aparte, si quieren saber cuál es el horóscopo del amor, en un ratito más, Beto Vidente va a andar por acá para que no se pierdan cómo les va a ir en el amor, en la familia, con los amigos, con ustedes mismos. Aquí se los voy a estar mencionando. Dígame, ¿qué signos son? ¿Quieren saber cómo les va a ir en el amor? En un ratito más se los cuento. Dice, ¿para cuándo es la premier pendientes? Ya les mencionamos que vamos a tener de nueva cuenta otra premier muy impactante. Así que, si quieren estar ahí con nosotros, en un ratito más les voy a decir cómo va a estar los detalles. ¿Sale? Vale, chamacos. Mientras tanto, los voy a dejar con más buena música. ¿Qué les parece si los dejo con algo de... Tenemos por aquí petición musical, déjame leer, a ver. Ah, ya. Va que va. Los voy a dejar con esta petición musical, se llama Gato de Noche. Es Ñengo Flow, Bad Bunny, en Ya FM, Villahermosa.

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1: La 1:04 PM, última hora de programación en la cual te voy a estar acompañando a través de 957 Ya FM Villahermosa. Dice Beto, saludos en cabina, puedes enviar saludos para la banda Didiquera, dice, del grupo de Nosotros los Pobres, dice el Chablé, el Josué, al Inge, Adri, al Coque, a Chiquen, a Juanjo, a Kevin, dice, que regresan al grupo, saludos, dice, te agradecería que lo pases, ahí lo estoy pasando, muchísimas gracias a ustedes por estar en sintonía con nosotros, dice por acá, hola Beto, claro que sí, dice, aquí estamos escuchando Ya FM, dice, y claro que quiero saber cómo me va a ir en el amor, saludos, mi nombre es Paulina, saludos Paulina, dice, y por ahí soy Géminis, oh, vámonos con Géminis para Paulina, y si tú eres Géminis también, pues entonces, attention please, por favor. Sí, attention please significa paren bien oídos y abran bien orejas. Digo, para aquellos que no saben inglés, ¿verdad? Attention please es eso. Paren bien oído y paren bien orejas. Abran bien oídos y paren bien. Eso, ¿me entendieron? Entonces, dice, tu carta de este mes es la número 6 de oros. Así es, 6 de oros. Y esta es una de las mejores cartas que te podrían salir. El 6 de oros habla de reciprocidad, equilibrio y conexiones donde das, pero también recibes. Después de mucho tiempo, encontrándote con personas ambiguas o situaciones que te hacían dudar de todo, pues ¿qué crees? Junio viene a enseñarte cómo se siente una relación más sana. Si estás soltero o soltera, alguien podría aparecer con ideas bastante claras, precisas, concisas, directas. Y si tienes pareja, esta carta trae más compromiso y una sensación que hace tiempo no sentías. ¡Vámonos, mi Géminis! Pues todo parece indicar que te va a ir bien. Que te va a ir bien. Si no había nadie, va a haber, va a haber. Y si ya había alguien, pues todavía les va a ir muchísimo mejor. Pues ahí está. Mira, y ad hoc, vámonos con los chicos de Big Time Rush. Esto lleva por nombre Boyfriend en Ya FM. ¿Quién más? ¿Qué signo sigue? ¡Vámonos!

0: Una, nueve. 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
0: 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Una, once.

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1: La 1:20 PM, 1:20 PM, chamancos. 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Mientras tanto, vámonos con más buena música. Regresamos. Es Shakira, Alejandro Sanz, lleva por nombre Bésame en Ya FM Villahermosa.
0: Una, 22.

0: Una, 25. 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
0: 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Una, 28.

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0: Ya de regreso, la 1:39 en Ya FM Villahermosa. Recuerda nuestro número telefónico de WhatsApp, 9931-905061. Te lo repito, 9931-905061, para que te comuniques conmigo, me digas qué canción quieres escuchar, a quién le quieres mandar saludos, felicitaciones, todo lo que gustes y mando. Ya sabes que nosotros aquí estamos para servirte. Oigan, a través de nuestras redes sociales te publicamos todo lo que tenemos para ti, todo lo que el tío Ya FM pues obviamente anda por ahí planeando para todos los seguidores de Ya FM Villahermosa. Oigan, vamos a hablar de espectáculos, y es que Kim Kardashian y el señor Hamilton, el piloto de Fórmula 1, confirmaron su relación tras meses de rumores luego de que la empresaria compartiera una serie de fotografías de Insta donde el piloto de Fórmula 1 aparece en varios momentos de su vida personal. Aunque ninguno de los dos ha hecho un anuncio como formal, las imágenes pues obviamente son más que interpretadas por sus seguidores como una confirmación de noviazgo. La publicación acompañada únicamente por la palabra últimamente mostró escenas familiares, reuniones con amigos y momentos cotidianos. Entre ellas destacaron varias fotografías junto a Hamilton, lo que llamó la atención de los usuarios debido a que Kim pues obviamente suele reservarse este tipo de publicaciones cuando realmente está en una relación. La última opinión y la más importante los tienen ustedes. ¿Qué dicen? ¿Hacen bonita pareja o no? Vámonos con Jessie Joy, Carlos Vives. Bueno, por eso digo que no. Nos vamos con Los Ángeles Azules, Belinda. Lleva por nombre por ella en Ya FM.
1: 1:41.

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1: La 1:51 p.m. Llegó el momento de que yo me despida. Agradecerte que me hayas acompañado desde temprana hora, chamacos. Los dejo con la programación de Ya FM Villahermosa. Mi nombre es Beto. Excelente tarde para todos ustedes. Quédense con la programación de Ya FM y sobre todo no se despeguen porque se vienen cosas muy importantes, información para todos ustedes. Así que ya saben, síguenos en redes sociales, Facebook, TikTok, YouTube, Insta. Nos encuentras como Ya FM Villahermosa. Te voy a dejar con una muy buena rola. Es el señor El Bogueto. Lleva por nombre Cuando No Era Cantante. En Ya FM Villahermosa. Bye bye.
0: 1:51 p.m.

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0: Familia Impactante, muy buenas tardes. Yo soy Ami Ramírez, estoy contigo disfrutándote hasta las 6 de la tarde. Muchísimas gracias y bienvenidos a las Tardes Impactantes a través de 95.7. El día de hoy quiero darte información y contenido, por eso te invito a que me visites y me sintonices a través de nuestro portal en www.ya.fm. Y aprovechando que estás aquí conmigo, déjame decirte que el día de hoy la Ramírez no viene sola, está muy bien acompañada. Y es que en los micrófonos de Ya FM Villahermosa se van a aperturar para que disfrutes y para que te enteres, porque esta semana ya te lo hemos estado presumiendo. Tuvimos una premier, bueno, tuvimos dos premieres padrísimas, y en la premier hicimos dinámica para que tú pudieras ser parte de este evento que está maravilloso. Y es que no solamente se trata de un evento, se trata de una fiesta. El próximo sábado 6 de junio en punto de las 9 de la noche, la generación del 95 va a sentir el sonido rococó. Vamos a abrir micrófonos de Ya FM Villa para que puedas platicar y puedas escuchar, mejor dicho, del buen César Pecero. Don César Pecero y Don Toño, bienvenido a los micrófonos de Ya FM Villa para que platiquen de este evento que es una fiesta muy impactante. Bienvenidos.
1: Así es, Ami, muchas gracias a todo el público de Ya FM que ahorita pues va manejando, va escuchando en el tráfico, en el calor. Pues efectivamente llega el tour 30 aniversario de Panteón Rococó a Villahermosa, Tabasco. Entonces, en esta gira muy importante que ha organizado la empresa señor Pecero, pues bueno, invitar a todo el público a que acudan este sábado 6 de junio. A partir de las 7 de la tarde se abren las puertas del Teatro Amin. A partir de las 7 estará tocando Salida de Emergencia, que es la banda que abre este tour. Posteriormente, pues bueno, es Panteón Rococó y nada más y nada menos la sorpresa especial de la noche. La princesa María Barracuda hará su presentación también en este tour como artista invitada.
0: Y eso es lo que nos encanta, porque en esta velada no solamente vamos a poder disfrutar de la fiesta de Panteón Rococó, sino que todavía nos siguen premiando con esta princesa para poder disfrutar y hacer de esto una fiesta impactante.
1: Como bien lo mencionas, es correcto. Y toda la loca, y esta fiesta ya está armada, imagínate. Lo único que nos faltaba era meterle una buena promoción para que la gente vaya y se anime. Claro. Tenemos 2x1 en todas las zonas. 2x1 en zona SK, 2x1 en zona preferente, 2x1 en zona general. En las 3 localidades está al 2x1. ¿Dónde y cómo pueden adquirir sus boletos? Pues bueno, fácil y sencillo. En la página de boleto.mx en línea, entran al portal en línea www.deboleto.mx. 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
0: Oye, yo quiero también que le platiquen a la gente, porque a lo mejor están diciendo, bueno, ¿y quiénes son? ¿O me están trayendo aquella generación que no toca? No, es la generación del 95. Son aquellos que nos pusieron a bailar ska, que nos pusieron a bailar rock, aquellos que hasta con mariachi nos hicieron poder mover el bote, ¿es correcto?
2: Son los mismos que iniciaron exactamente hace 30 años. Hoy, con una gran experiencia, hoy después de actuar en diferentes países, pues vienen a Tabasco en el 30 aniversario de su fundación. Después de aquí ellos van a Nueva York, a Chicago, y tienen una agenda apretada en todo el extranjero. Pero se imaginan quién es Panteón Rococó. Viene de ser aplaudido, visto, y de presentarse y triunfar una vez más el Estadio Netza por arriba de 100,000 gentes. Así que llega a Tabasco, fue el sábado pasado, llega a Tabasco desde el viernes para dar una rueda de prensa. Han estado en comunicación con diferentes organizaciones, empresas, concediendo entrevistas. Ya los entrevistaron en la Ya FM, y excelente. Así que nosotros seguimos en la gran programación del 2x1. ¿Por qué? Porque todavía tenemos lugares para usted también. Terminó la promoción oficial y nosotros seguimos hasta agotar existencia. Están comprando boletos. Es raro que compren por un solo boleto y están comprando por grupos. Así que el lugar es grande. Cabemos todos. No es gratis, pero casi gratis. En la feria llegaban, había que llegar desde las 8 de la mañana hasta bien noche. Aquí usted tiene un lugar apartado, solamente que pues es difícil para que sea totalmente gratis. Hay que pagar 1,100 pesos, pero paga por uno y entra el otro, digamos dos.
0: Oye, está muy padre porque esta promoción llegó como para quedarse, porque es hasta agotar existencias y estamos hablando que, o sea, es una fiesta, realmente estás pagando el acceso para ir a disfrutar, para ir a bailar, para ir a cantar, para pasarla padre con los amigos. La zona de Sky incluso te sigue celebrando más porque además de darte la opción de adquirirlo al 2x1, te está dando la opción de un meet and greet.
1: Sí, aparte pues tiene la cercanía con el grupo, o sea, recuerda que la zona SK en esta nueva modalidad de conciertos que se están haciendo en estos tiempos, pues bueno, ya las zonas más preferentes, las zonas preferenciales de los conciertos, pues ya son de pie. En este caso es el baile del slam, aquí se hace en todo el slam, la zona SK, y puedes llegar desde, por eso al público le decimos, lleguen desde temprano, porque este boleto del 2x1 tiene realmente muchas promociones. Aparte del costo, que son, por ejemplo, en la zona SK, 1,100 pesos, 2x1, zona preferente, 880 al 2x1, zona general, 660 al 2x1, imagínate, vas tú y le dices a tu amigo o a tu novio, ¿sabes qué? Tú invita allá. Yo compro boleto y tú me invitas allá. Y llegan temprano y llegan de más de cerca. El artista lo puedes ver totalmente de cerquita.
0: Y eso está súper padre. Oigan, ya se siente el sonido rococó. La generación del 95. Estamos hablando de una generación muy impactante. Este sábado 6 de junio a las 9 de la noche. Su estilo se caracteriza. El sonido es energético, es movedizo. Es un sonido que fusiona diversos géneros. El ska, el punk, la salsa, el mariachi. Y es que realmente, para los que somos de esta generación, para los que tampoco somos de la generación, ¿quién no ha escuchado algo de Panteón Rococó? Es más, mira, hasta le voy a subir el volumen para que andes bailando con la Ramírez aquí. Ya ven, es que hay que sentir el ambiente y sobre todo pues hay que aprovechar las promociones. Estábamos enterándonos también en redes sociales que la zona SK participa con un giveaway y que incluye.
1: Por ejemplo, a los que compren en la zona SK, uh-huh, tendrán la chance de participar por cada medio, cada compañero, en participar para ganar una convivencia con la banda, una fotografía, una firma de autógrafo. Sí. Solamente los que tienen en la zona, los más fans, ¿no? Digo, los que tienen claro. El boleto en la zona SK podrán participar para esta gran dinámica.
0: Bueno, pues ustedes ya lo saben, pónganse la camiseta, vamos a sentir el sonido rococó de primera fila. Continúa el 2x1 hasta agotar existencias y hay que hacerle la invitación al público tabasqueño para que no se pierdan esta fiesta.
2: Además, María Barracuda, además abren, iba a decir atrapado sin salir, ahora en salida de emergencia, de aquí con un gran capital de público tabasqueño. La cita es, como lo dijimos antes, en el Teatro al Aire Libre, sábado 6 de junio, 9 de la noche, pero abrimos 7:30 para que escuche a Salida de Emergencia. Se imaginan tres grandes figuras, un acontecimiento artístico por solamente 1,000 pesos y al 2x1. ¿Qué más podemos hacer? Más que decirles que no se pierda este espectáculo, que traigan a su familia, traigan a su novia, traigan a su amigo, bueno, traigan a quien quiera, pero vengan. Ahí lo esperamos.
1: Vayan, aprovechen esta gran promoción.
0: Y sigan en la sintonía de Ya FM Villahermosa, sigan pidiendo más música de Panteón Rococó y disfruten del contenido con Ya FM Impactante.

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1: Gracias por no cambiarle a Ya FM Villahermosa. Y si quieres poner a prueba tus conocimientos sobre los mundiales de fútbol, te voy a lanzar algunas trivias nada más con el simple hecho de querer jugar, chamacos. Yo creo que sí vale la pena. Y si tú te quieres entretener o quieres andar, quieres algún momento de relax, pues aquí te lo vamos a estar compartiendo. Es más, vamos a jugar juntos, nada más por el simple hecho de querer jugar. Aquí te lo mostramos en Ya.fm Villahermosa. Y hablando de trivias, las caricaturas que han acompañado varias generaciones, mientras los más pequeños disfrutan las aventuras de Blue y Paw Patrol o Gabby Dollhouse, la pregunta es, ¿qué tanto sabes realmente de las caricaturas más populares del momento? Bueno, mientras los más pequeños disfrutan de ellas, nosotros hemos preparado de una generación padrísima. ¿Qué si La Vaca y el Pollito? ¿Qué si El Laboratorio de Dexter? ¿Qué si Scooby-Doo? ¿Qué si Coraje el Perro Cobarde? ¿Qué si Ed, Ed y Eddie? Que también han estado pues en las películas, en las series de Cartoon Network. ¿Qué si los Power Rangers? A ver, yo quiero que me platiques de qué generación eres y cuáles son de tus películas. A lo mejor eres del gran Hush, la abejita Hush, que estuvo buscando a su mami durante toda la película, de verdad, tras aventuras de Hush, de Honeybee, una serie de televisión de anime. A lo mejor eres de Barney y para acá. Bueno, yo creo que me cuentes a través de nuestro WhatsApp al 99 31 90 50 61. Vámonos con música, este es de Katy Perry en 957 y después con el papito el papito papacito Mark Anthony Will Smith en YFM Villahermosa.

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1: Gracias por continuar en Ya FM Villahermosa. Y platicamos acerca de Panteón Rococó hace unos minutos. Continúa el 2x1 hasta agotar existencias. Como nosotros te lo hemos, pues, revelado, familia, Villahermosa, este no es un concierto, es toda una fiesta. Llega Panteón Rococó con el tour 30 aniversario el sábado 6 de junio a las 9 de la noche en el Teatro al Aire Libre del Parque Tabasco. La venta de boletos la obtienes en el Hotel Hyatt y en línea por deboleto.mx. Se terminó el hot sale, pero siguen 2x1 hasta agotar existencias. Corre porque se están acabando las entradas y sin duda la vas a pasar increíble. La zona ska participa para el giveaway que trae el Meet and Greet. Panteón Rococó es una banda México ska. Originarios de la alcaldía Gustavo Madero de la Ciudad de México, se formó en el 95 y pues bueno, aquí está la invitación. Vámonos con música, esto es de Morat y Camilo, Me Toca a Mí, y después Ultra con Yatra y Dálmata en YFM Villahermosa.

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1: 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Oigan, vámonos con algo de música, pero primero déjame te cuento acerca de Belinda. Y es que la guapísima Beli Bélica y Los Ángeles Azules junto a Elena Rosé participarán en el Mundial Countdown Concert. Así es, por si tú no sabes cuál es, bueno, te platico. Es el concierto de cuenta regresiva del Mundial 2026 que se realizará en la Ciudad de México el próximo miércoles 10 de junio como parte de las presentaciones de México Vibra. Así lo informó la FIFA. El evento tendrá lugar un día antes de la inauguración del Mundial en el Estadio Azteca, donde México enfrentará contra Sudáfrica. ¡Ay, Dios mío! El evento conectará a aficionados de Canadá, México y Estados Unidos en una celebración simultánea realizada en colaboración con los premios Grammy en Ciudad de México. El espectáculo tendrá lugar desde el programa principal México Vibra en el Auditorio Nacional. Pues enhorabuena, vámonos con Shakira y Sara Larsson en YFM Villahermosa con un tema mundialista, precisamente. Toda la info en YFM Villa.

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1: Acabas de disfrutar de Belinda y Javi con Mírame Feliz en Ya FM Villahermosa. Y hablando de Belinda, sí te platicamos que Beli Bélica acaba de terminar sus grabaciones como la emperatriz Carlota. Y justamente se volvió tendencia por algunas declaraciones. Y ahora, porque participará en el concierto de apertura, cabeza en el concierto de México Countdown con Los Ángeles Azules. Y eso nos encanta, chamacos. Un día antes del inicio del mundial. Carlota, ¿cuándo y dónde ver la serie de Belinda? La Carlota de Habsburgo, protagonizada por Beli Bélica. La estrella pop se despidió del personaje con un emotivo mensaje. La miniserie está inspirada en la vida de Carlota de Habsburgo. Ha generado gran expectativa entre el público, no solo por cómo se retratará la única emperatriz de nuestro país, sino también por el elenco de talla internacional que la acompaña. La miniserie de televisión está dirigida por Alejandro Bazzano y Ana Lorena Pérez Ríos, constará de aproximadamente 10 capítulos y todos estarán disponibles en la plataforma de streaming HBO. Hasta el momento la producción no ha revelado la fecha de estreno, sin embargo se especula que el ambicioso proyecto podría llegar a la pantalla chica a finales del 2026 o principios del 2027. Hay que mencionar que el rodaje de la serie concluyó en mayo de este año, así lo confirmó Belinda a través de sus redes sociales, por lo que ahora solo queda esperar a que la producción concluya con el proceso de postproducción. Vámonos con música, tú no le cambies, esto es Industry Baby, ya es muy impactante.

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1: Gracias por continuar en el contenido de Ya FM Villahermosa. Visítame a través de www.ya.fm, que es donde nosotros pues te acompañamos y te comentamos todo lo que pasa acerca de tus artistas favoritos. Fíjate que el cine nos persigue y en esta semana de lunes a viernes Cinépolis se pone guapísimo y es que hay estrenos maravillosos que no te vas a querer perder. 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Hoy hablando de cosas válidas, el estreno que ha levantado gran expectativa por la inclusión de nuevos personajes es el de Toy Story. ¿Quieres saber quiénes más están en este elenco sorpresa, además de Bad Bunny y Bizarrap? Quédate conmigo y no le cambies. Vámonos con música. Moves Like Jagger es de Maroon 5 y Christina Aguilera en YFM Villa.

4 en punto. 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
1: Gracias por continuar en YFM Villahermosa. Mike Towers estrenó una más. Esto durante su gira internacional y alianza con la Liga. Así es. El lanzamiento llega en medio de una intensa gira internacional que llevará al artista por el Caribe, Europa y Latinoamérica durante los próximos meses. Mike Towers aprovecha por apostar en una fusión fresca entre el urbano y la música dance con influencia house, explorando sonidos melódicos, elegantes y altamente contagiosos. Con un beat envolvente y un coro directo y memorable, una más muestra una mejora en la faceta sonora dentro del universo musical del artista, conectando con la energía nocturna, veraniega y que actualmente domina las playlists globales. Vámonos con música, precisamente vamos a disfrutar algo pues de ese artista coquetón, pero primero Los Ángeles Azules y Melissa, Mi Nuevo Trauma, después a Panteón Rococó con esta promo impactante por YFM Villahermosa.

0: 4-9. 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

0: Disfrutaremos de Santana con la canción Velas en un momento impactante, así que yo te invito a que no le cambies, que le subas el volumen a tu radio. Porque antes de irnos con esta canción, antes de irnos con Velas, un tema donde que une a Carin León y a Santana, déjame decirte que pues esta rola fue lanzada en 2025. ¿Cómo no quererte si llegaste a cambiarme la suerte entre la historia de esta rola? Pues te podemos decir que se han presentado muchas cosas, ¿eh? Es una exitosa colaboración musical lanzada en noviembre del año pasado por la leyenda del rock Carlos Santana, el ícono de la música mexicana Carin León, compuesta y producida por Edgar Barrera. La canción trae R&B, soul, rock, con sutiles toques urbanos, celebrando el amor y la espiritualidad. Así que le explicó, Carlos Santana explicó que esta rola en particular pues inspiran el simbolismo espiritual de las velas, viéndolas como un puente y una referencia o frecuencia para conectar con lo divino y lo romántico. El amor se eleva a un plano sagrado, el narrador venera a su pareja e invoca la intersección de diversas figuras y creencias sin fronteras. No te digo más, mejor disfrútala, porque para Carin León esta colaboración representa un momento muy especial, ya que puede cumplir su sueño de trabajar con Santana. Vámonos con música, sube el volumen, es ya FM Villahermosa.
1: 4, 23,

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1: 4:26. 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

0: Gracias por continuar en YFM Villahermosa. Se nos casó Cani León. Ay, Dios mío, entérate de esto y más a través de nuestro portal. Y es que en www.ya.fm eran rumores, pero aquí hay una confirmación de lo que nos dijo el señor Karim León, y es que se viralizaron los rumores sobre una supuesta boda secreta entre él y su pareja Melin Zúñiga. Sin embargo, el cantante acudió a, decidió poner fin a las especulaciones y explicó cuál es la situación actual de su relación. Aquí te lo presento a través de 957. Pues para que tú no te vayas, mejor pues chismes conmigo a través de nuestro portal. Oye, hablando de cosas para hacer en nuestro portal, una más, que es el nuevo sonido de Mike Towers, ya lo puedes solicitar a través de YFM Villahermosa. Vámonos con Leg It Up y después, si antes te hubiera conocido, de Karol G en YFM Impactante.
1: 4:37.

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Una vaguada en niveles medios y altos de la atmósfera en interacción con la onda tropical número 4 ocasionarán lluvias muy fuertes e intensas sobre el oriente, sureste y la península de Yucatán. Dichas lluvias podrían estar acompañadas de descargas eléctricas, fuertes rachas de viento como el que está sintiendo y posibles caídas de granizo. Una circulación ciclónica y una vaguada en niveles medios y altos en la atmósfera en combinación con la inestabilidad atmosférica. Sí, esa inestabilidad que luego te dan tus emociones. La corriente en chorro subtropical y el ingreso de humedad por parte del Pacífico favorecerán lluvias puntuales intensas como tu ex en Jalisco y Michoacán, así como lluvias fuertes y muy fuertes en los estados de la Mesa Norte, así como escuchaste, además de un canal de baja presión como esa que te da cuando hay mucho calor, aunado al ingreso de humedad, propiciarán lluvias fuertes a muy fuertes acompañadas con descargas eléctricas como esa que sientes cuando te regaña tu amiga, sí, descargas eléctricas del día pesado y posible caída de granizo en estados del centro y sur del territorio nacional, incluido del Valle de México, pronosticando lluvias puntuales intensas en Guerrero. Intenso como aquel amigo del trabajo que te cae mal. Vámonos con música. Así la temperatura. Pero déjame te recuerdo, te lo digo. Se pronostican lluvias muy fuertes en el norte, centro y sur del país. Lluvias intensas en zonas de Coahuila, Jalisco, Puebla, Veracruz, Oaxaca y también en Chiapas. Así que toma tus medidas de cautela y sobre todo mantente bien informado y muy bien hidratado. Las lluvias puntuales muy fuertes de 50 hasta 75 milímetros están pronosticadas para estados de Morelia, Tlaxcala, Ciudad de México, Estado de México y Tabasco. El consejo que te da la Ramírez es que te mantengas informado. Vámonos con música 452 en YFM Villahermosa.

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1: Gracias por continuar en Ya FM Villahermosa. Y justamente siendo las 5 de la tarde y ya 7-8 minutos en la programación de Ya FM Villa, pues Angelita Aguilar retomó actividades en redes sociales, ya pues demostró su amor hacia su esposo nuevamente, ya demostró que siguen juntos, que aquí no pasó nada. Eso en el concierto que el cantante forajido pues dio en la Ciudad de México el pasado 29 de mayo, en medio de la polémica y críticas de las que ha sido objeto, pues ahí se muestra la Angelita. Nini, vámonos con música, sube el volumen a tu radio y es que vamos a disfrutar de una canción de este venezolano, cantante y actor venezolano. Esta rola se titula Corriendo con Tijeras, que por cierto, niños, ustedes no lo hagan, pero disfruten de la melodía por Ya FM Villahermosa. Ad hoc, con este clima tan sabroso, porque por fin llovió, chamacos, ahí les va la melodía por Ya FM Impactante.

0: 5, 13. 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
1: 5:19 en YFM Villahermosa. Y pues bueno, quiero platicarte qué tenemos para ti. Información a través de nuestro portal para que tú no te despegues, para que formes parte del contenido exclusivísimo que tenemos para ti. Y es que a través de www.ya.fm tenemos muchísima información para que tú te quedes con nosotros, para que sobre todo no le cambies. Ingresa rápidamente a www.ya.fm. 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Corre porque se están acabando. Esto es Mayor que Yo 3 en YFM Villa.
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nosotros seguimos escuchando la programación de Ya FM Villahermosa. Y ahí tengo para ti mucho, mucho para que podamos jugar. Y es que te presento más acerca de tus artistas. ¿Sabías que el actor de Rebel Moon es condenado a 32 años de cárcel? ¿Sabes cuál fue su delito? Fue acusado de intentar asesinar a su novia Ali Sheehan. Así es. El actor estadounidense Nick Pascal, conocido por su participación en la serie How to Meet Your Mother, así es, Cómo Conocí a Tu Madre, y por aparecer en producciones como Rebel Moon, fue sentenciado a 32 años de prisión tras ser declarado culpable de intentar asesinar a su exnovia, la maquillista de Hollywood, Ali Sheehan. La sentencia fue dictada por un tribunal de California, poniendo fin a un proceso judicial que atrajo la atención pública debido a la gravedad de los hechos. 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
1: Gracias por dejarme estar contigo a través de nuestra programación musical. Y bueno, lo prometido siempre es deuda. Lluvias puntuales intensas de 75 a 150 milímetros en zonas de Jalisco, Michoacán, Guerrero, Puebla, Veracruz, Oaxaca y Chiapas. Es el pronóstico de hoy. Lluvias puntuales muy fuertes, que son las que oscilan de 50 hasta 75 milímetros para los estados de Chihuahua, Coahuila, Nuevo León, San Luis Potosí, Zacatecas, Aguascalientes, Colima, Guanajuato, Estado de México, Ciudad de México, Morelia, Tlaxcala y Tabasco. Así es. Se pronostican lluvias muy fuertes en el norte, centro y sur del país e intensas en zonas de Coahuila, Jalisco, Puebla, Veracruz, Oaxaca y Chiapas para que tomen sus medidas de cautela. Para el día de hoy y para también el día de mañana se esperan el jueves 4 de junio, pues que prevalezcan las lluvias fuertes de 25 hasta 75 milímetros en gran parte del territorio nacional. Para que tomes tus medidas de cautela. Un saludote a mi bella Carito Ordaz, que siempre anda escuchando 95.7. A mi reina preciosa, que venía en un cuatro letras. Pues ahí está un saludote maravilloso para ti. Oigan, dice el Servicio Meteorológico Nacional que además de un canal de baja presión aunado al ingreso de humedad, van a propiciar lluvias fuertes a muy fuertes, acompañadas de descargas eléctricas y posible caída de granizo en los estados de centro y sur del territorio nacional, para que andemos con cuidado y sobre todo pues no nos vaya a sorprender este cambio tan abrupto. Yo soy Ami, mañana nos escuchamos de 2 a 6, en cualquier momento pues tendremos más sorpresas. Oigan, aparte, después de 30 años el zoológico del Parque Museo La Venta ya se renovó, chamacos. El área ecológica seguirá abierta gratis del 1 de junio al 15 de agosto para los que quieran ir a disfrutar y obviamente conocer. Yo soy Ami Ramírez, gracias por dejarme estar contigo en la programación impactante de YFM Villahermosa. Adiós.

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